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1: Son las 7 en punto. 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
5: Ajá, me marcó la leche. ¿Qué será lo que me pasa? 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
1: Son las 7 con 32 minutos.
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1: Son las 7 y 59 minutos.
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1: Son las 8 y 31 minutos.
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1: Son las 9 con un minuto. 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
2: Son las 9 y 35 minutos.
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1: Son las 10 en punto.
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1: Son las 10 y 33 minutos.
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1: Son las 11 con un minuto. 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
1: Son las 11 y 33 minutos.
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1: Son las 11 y 59 minutos.
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1: Son las 12 con 34 minutos.
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1: Es la una con tres minutos.
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0: la ciudad de Nueva York, dos personas fueron encontradas muertas. Esta madrugada, los cuerpos sin vida de Pedro Barrios y Josefina Wilson de dirección.
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1: Es la 1:33.
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1: Son las 2 y 4 minutos.
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1: Son las 2 con 30 minutos.
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1: Son las 2 y 59 minutos.
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1: Son las 3 con 30 minutos.
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1: Son las 4 con un minuto.
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1: Son las 4 con 30 minutos.
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1: Son las 5 con un minuto.

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0: Buenos días, señora campesina y señor campesino. Mientras inician sus jornadas, permítannos enviarles un saludo de admiración por la bonita labor que realizan en sus casas y en sus patios. Que sea un día cargado de bendiciones y que siga sonando nuestro porro pelayero.
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1: Son las 5 con 32 minutos.
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1: Son las 6:01.

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1: Ya huele a café y la hornilla está lista para cocinar los alimentos con la misma intensidad con la que puedes cocinar tus sueños. Es un bonito amanecer en el campo que nos alimenta y donde se respira mejor. Quédate con nosotros y sigue disfrutando del majestuoso porro pelayero.
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1: Son las 6 y 31 minutos.
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1: Son las 7 con un minuto.
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1: Son las 7 con 32 minutos.
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1: Son las 7 y 59 minutos.
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3: Reiteramos el saludo a los oyentes en Montería, en Córdoba, gran parte de la costa caribe, a través de nuestra señal en antenas y en el mundo a través de nuestras aplicaciones en internet, en la oficina o en la dirección de la oficina de comunicaciones Jorge Velázquez Crespo, todo el equipo técnico y humano de esta oficina de comunicaciones de la mejor universidad del Caribe, la Universidad de Córdoba, está listo para compartir con ustedes informes cada hora de lo que acontece. Es una información pedagógica, es pedagogía electoral. Hoy 31 de mayo, cuando Colombia elige nuevo presidente. Hace pocos minutos se abrieron las urnas en el país para estas elecciones presidenciales de hoy domingo, 31 de mayo. Un total de 41.421.973 colombianos están habilitados para ejercer su derecho al voto y el exterior durante las elecciones de presidente y vicepresidente de la República. Ojo, primera vuelta para el periodo constitucional 2026-2030. Hoy, de los ciudadanos aptos para sufragar, 21.298.492 son mujeres y 20.123.481 son hombres. Es decir, hoy votan más mujeres que hombres. Toda esta cifra podrá sufragar en 120.527 mesas distribuidas en 13.742 puestos de votación. En el exterior, 1.414.661 personas, de ellas 777.343 son mujeres y 637.318 son hombres, están habilitados para votar en 2.181 mesas y 1.489 lo han hecho ya desde el 25 de mayo, que empezaron las elecciones por Colombia en el exterior, en 66 países, distribuido todo este potencial del exterior en 253 puestos de votación en los 66 países que les comenté. Es de recordar que el periodo de votación en el exterior inició ya el pasado 25 de mayo y justo finaliza hoy con la jornada democrática aquí en Colombia. A continuación detallamos el censo electoral por departamento y en el exterior, así como los puestos de votación y las mesas que se instalan o se han instalado en las elecciones presidenciales de hoy. Es una obligación que nos compete como Radio de Interés Público a través de los 90.

0: 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Miren, el Amazonas votan 57.274 personas. En Antioquia, 5.448.220 personas. En Arauca, 220.805 personas. En el Atlántico, 2.129.515 personas. En Bogotá, 6.076.599. En Bolívar, 1.791.159. En Boyacá, 1.039.293. En Caldas, 828.671. En Caquetá, 327.418. En Casanare, 328.773. En Cauca, 1.075.975. En Cesar, 929.139. En Chocó, votan 361.794 personas. Aquí en nuestro departamento de Córdoba, 1.394.973. En Cundinamarca, 2.335.305. En Guainía, 36.900 personas. En Guaviare, 69.304 personas. En Huila, 937.739. En La Guajira, 708.846 personas. Es el potencial electoral para hoy. En el Magdalena, 1.089.418 personas. En Meta, 854.033 personas. En Nariño, 1.225.565. En Norte de Santander, 1.369.050 personas. En Putumayo, 263.450. En Quindío, 504.934. En Risaralda, 878.829. En San Andrés, 53.790. En Santander, 1.861.932. En Sucre, vecino departamento aquí en nuestra hermosa región cordobesa, 761.233 personas. En Tolima, 1.170.701. En Valle del Cauca, 3.793.190. Uno de los coeficientes más altos que tiene nuestro país. En Vaupés, 26.110, uno de los coeficientes más bajos. En Vichada, 57.355 personas. El total de personas, 41.421.973, incluyendo el 1.414.661 personas que votan en los consulados, en los diferentes países que lo están haciendo desde el pasado 25 de mayo. Es el coeficiente electoral para hoy, 31 de mayo, elecciones presidenciales, instalados en el país un total de 13.742 puestos de votación, 120.527 mesas, donde ya están acudiendo los colombianos a elegir al nuevo presidente de la República. Si usted no ha salido todavía, es hora de hacer su derecho constitucional democrático de participar en las elecciones de hoy. 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Informó para ustedes Eduardo Arturo García.
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1: Son las 8 y 31 minutos.
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1: Son las 9 y 33 minutos.
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1: Son las 10 en punto.
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5: Saludo a los oyentes en Montería, Córdoba, gran parte del Caribe y en el mundo a quienes están conectados por nuestras aplicaciones en Internet. La Registraduría Nacional del Estado Civil informó que fueron designados 850.871 jurados de votación para las elecciones presidenciales de hoy, de los cuales 708.259 son principales y 142.612 son remanentes. La selección se realizó mediante sorteos que se llevaron a cabo entre el 4 y el 6 de mayo en la plataforma dispuesta por la Registraduría. De los jurados de votación designados, 342.315 corresponden a empleados de empresas privadas, 223.942 a estudiantes, 125.381 a docentes, 123.536 a funcionarios públicos y 35.697 a simpatizantes de las organizaciones políticas. Es de señalar que las entidades públicas, empresas privadas, instituciones educativas y agrupaciones políticas postularon un total de 2.372.773 ciudadanos. Los sorteos contaron con el acompañamiento de representantes de los entes de control, las organizaciones políticas, la fuerza pública, las autoridades locales, entre otras entidades. Es importante reiterar que prestar el servicio de jurado de votación es de carácter obligatorio y que quienes sin justa causa no asistan a desempeñar sus funciones o las abandonen podrán ser destituidos del cargo que desempeñan. En caso de ser servidores públicos y quienes no lo sean, deberán pagar una multa de hasta 10 salarios mínimos mensuales legales vigentes. Los jurados de votación que trabajen en el sector público o privado tendrán derecho a un día compensatorio de descanso remunerado, el cual podrá hacerse efectivo dentro de los 45 días hábiles siguientes a la votación. A continuación, detallamos los jurados de votación designados por departamento. Amazonas, 1.284 jurados. Antioquia, 114.309. Arauca, 4.766. Atlántico, 47.432. Bogotá, 124.010. Bolívar,

0: 37.755. Boyacá, 22.387. Caldas, 18.003. Caquetá, 6.763. Casanare, 7.548. Cauca, 23.075. Cesar, 19.618. Chocó, 8.629. Córdoba, 28.279. Cundinamarca, 50.224. Guainía, 759. Guaviare, 1.685. Huila, 19.074. La Guajira, 14.723. Magdalena, 22.177. Meta, 19.518. Nariño, 28.093. Norte de Santander, 30.726. Putumayo, 5.767. Quindío, 10.576. Risaralda, 18.317. San Andrés, 1.126. Santander, 40.923. Sucre, 16.753. Tolima, 25.465. Valle del Cauca, 79.319. Baupés, 678. Y Vichada, 1.110. Para un total de 850.871 jurados de votación. 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Informó para ustedes Fiorella Estela García Villadiego.
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1: Son las 10 y 37 minutos.
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1: Son las 11 con un minuto. 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
2: Y continuamos aquí desde los estudios de Unicórdoba Estéreo, llevándole a ustedes todo este avance de las elecciones en nuestro país y, por supuesto, continúa este proceso electoral de todos los colombianos que asisten a esta hora a las urnas en el ejercicio democrático de hoy para elegir presidente de la República. Vamos a compartir con ustedes un poco de contexto histórico a esta hora desde esta radio de interés público Unicórdoba Estéreo. Pero, ¿qué pasó en las elecciones de 2022 cuando el país eligió al presidente Gustavo Petro? Las elecciones presidenciales de Colombia del año 2022 se celebraron el 29 de mayo precisamente de esta misma vigencia y en ella se escogieron los candidatos para la segunda vuelta a los cargo de presidente y vicepresidente del país para el periodo 2022-2026. Dado que la fórmula ganadora no obtuvo la mitad más uno del total de votos válidos, el 19 de junio del 2022 se desarrolló una segunda vuelta entre los dos candidatos con mayor votación. Los candidatos que obtuvieron mayor votación en la primera vuelta fueron Gustavo Petro Urrego y su compañera de fórmula Francia Márquez, que obtuvieron el 40.34% de los votos. El total de votos en esa primera vuelta para Petro y Márquez fue de 8.527.768 sufragios, mientras que en el segundo lugar se ubicó Rodolfo Hernández y su fórmula vicepresidencial Marelen Castillo, que obtuvieron el 28.17% con 5.953.209 votos. Luego, el 19 de junio de 2022, en una segunda vuelta, la fórmula presidencial Petro Francia Márquez resultó elegida con el 50.44% de los votos contra un 47.31% de la fórmula presidencial Hernández Castillo. El total de votos de Gustavo Petro y Francia Márquez fue de 11.281.013 votos y Hernández obtuvo para la fecha 10.580.041 votos. Las elecciones se celebraron en medio de las precarias condiciones económicas durante la pandemia de COVID-19. Petro, exmiembro del movimiento 19,

0: De abril, que fue derrotado por Iván Duque por más de 10 puntos porcentuales en 2018, fue elegido candidato de la Alianza Pacto Histórico. Su plataforma política incluía el apoyo a una reforma agraria, la atención médica universal, la continuación del proceso de paz en Colombia y la expansión de los servicios sociales. Hernández, por otra parte, un candidato independiente afiliado a la Liga de Gobernantes Anticorrupción, llevó a cabo una campaña populista que enfatizó el apoyo a las políticas de orden público y a las iniciativas anticorrupción. Experimentó un aumento de apoyo en las últimas semanas de la campaña, lo que permitió superar al candidato conservador Federico Gutiérrez en la segunda vuelta. Este aumento de popularidad se atribuyó en gran parte a su número de seguidores en redes sociales y a sus videos de TikTok, lo que le valió el apodo de El Rey de TikTok. Petro ganó la segunda vuelta con el 50.42% de los votos frente al 47.35% de Hernández. Gustavo Petro ganó de manera aplastante en Bogotá y en las regiones de las costas caribeñas y pacíficas de Colombia y recibió más del 81% de los votos en el departamento del Chocó. Es necesario compartirles también a toda nuestra audiencia que el excandidato presidencial y el exalcalde de Bucaramanga, Rodolfo Hernández, falleció el 2 de septiembre del año 2024 a los 79 años de edad. Su deceso ocurrió en el Hospital Internacional de Colombia, ubicado en el área metropolitana de Bucaramanga, tras sufrir complicaciones derivadas de un cáncer de colon terminal. 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
1: Son las 11 con 32 minutos.
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4: Son las 12 con 3 minutos.

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1: Reiteramos el saludo a los oyentes en Montería, en Córdoba, en gran parte de la costa, a través de nuestra señal en antenas y en el mundo a través de nuestras aplicaciones en internet. Hacemos pedagogía electoral a través de nuestra señal universitaria y de interés público. Y en este informe les recordamos que son 13 las opciones que tiene el país para elegir hoy al nuevo presidente de o presidenta de Colombia y a su fórmula en la vicepresidencia. Así, existe la coalición Familia, el candidato presidencial es Óscar Mauricio Lizcano Arango, su candidato a vicepresidencia es Pedro Luis de la Torre Márquez. Por la agrupación política Romper el Sistema, el candidato es Raúl Santiago Botero Jaramillo y su fórmula vicepresidencial Carlos Fernando Cuevas Romero. Partido Democrático o Demócrata Colombiano. Partido Demócrata Colombiano. El candidato a la presidencia es Miguel Uribe Londoño y su candidata a la vicepresidencia es Luisa Fernanda Villegas Araque. Movimiento Sondra McCollins, la abogada de hierro. Ella es la candidata presidencial, Sondra McCollins Garvin Pinto, y su candidato a la vicepresidencia es Leonardo Jaramillo. Movimiento Político Pacto Histórico, el candidato presidencial es Iván Cepeda Castro y su candidata a la vicepresidencia Aida Marina Quilcue Rivas. Movimiento Defensores de la Patria, candidato presidencial Abelardo Gabriel de la Espriaria Otero y su fórmula vicepresidencial José Manuel Restrepo Abondano. Fórmula con Claudia Imparables, la candidata es Claudia Nayibe López Hernández y su candidato a la vicepresidencia Leonardo Humberto Huerta. Partido Centro Democrático, la candidata a la presidencia es Paloma Susana Valencia Lacerna y su candidato a la vicepresidencia es Juan Daniel Oviedo Arango. Partido Político Dignidad y Compromiso, el candidato es Sergio Fajardo Valderrama y su fórmula vicepresidencial Edna Cristina del Socorro Bonilla se va. Partido Político La Fuerza, el candidato presidencial es Roy Leonardo Barreras Montealegre y la candidata a la vicepresidencia es Marta Lucía Zamora Ávila. Partido Ecologista Colombiano, el candidato presidencial es Gustavo Matamoros Camacho y su candidata a la vicepresidencia Mila María Paz. Partido La Oportunidad es Colombia, el candidato presidencial es Luis Gilberto Murillo Urrutia y su candidata a la vicepresidencia es Luz María Zapata Zapata. Son las fórmulas a presidencia y vicepresidencia de la República. Recordemos que Carlos Caicedo Omar y su fórmula vicepresidencial, Nelson Javier Alarcón Suárez, no están en la lista ya. No espere hasta último momento para ejercer su derecho al voto, su deber ciudadano, y participe con la democracia del país. Está tiempo de salir a sufragar, y si no sabe o no recuerda su sitio de votación, ingrese a la página de la registraduría y consulte con su número de identidad en la parte superior derecha, consultar lugar de votación. Ahí le aparece toda la información. Recuerde que en la tarjeta electoral usted debe marcar una sola vez entre las 13 opciones o fórmulas que encontrará, incluyendo el voto en blanco, que está en la parte inferior de la tarjeta electoral. 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

0: tardes, Radio Escuchas de Unicórdoba Estéreo 90.0. Hoy nos acompaña en el estudio la doctora Yeneilín Lara González, abogada de la Universidad Pontificia Bolivariana, gestora cultural y poeta. Bienvenida, doctora Yeneilín Lara.
1: Muy buenas tardes a todos los que nos escuchan, a cada oyente que recibe este mensaje. Es un placer estar aquí en Unicórdoba Estéreo. Gracias, profesor Miguel Villarreal, por esta invitación. Y hoy compartiremos literatura y poesía a todos los oyentes que están con nosotros.
0: Bueno, muchas gracias, Yeneilín, pero también quiero decirle a los radio oyentes de Unicórdoba Estéreo 90.0 que vamos a compartir este programa haciéndole un pequeño homenaje a Totó la Momposina. Combinaremos la lectura de poesía de Yeneilín y escucharemos temas en la voz de Totó la Momposina y hablaremos de ella, de su vida y de sus aportes al folclore caribe colombiano. Yeneilín, abrimos contigo. Háblanos de esa afición tuya por la poesía.
1: Claro que sí. Bueno, en cuanto a mí, la poesía, aproximadamente a los 15 años de edad, comenzó como ese medio de catarsis, de liberación de emociones. No obstante, fui viendo la poesía como algo más profesional en ese trasegar poético y literario. Comienzo en el taller de escritura poética David Sánchez Juliao de la Universidad Pontificia Bolivariana. Aprovecho para enviar un saludo muy especial a quien fue mi docente, hoy muy gran amiga, Irene Tapias. Fue mi docente de literatura y sigue conmigo en este camino de las letras. Y ha sido hermoso, la verdad, que el tema de la poesía, no solamente hoy como algo emocional y de catarsis, sino también en mi proceso como docente de literatura y sobre todo en los procesos sociales y culturales con distintas poblaciones donde la poesía ha sido fundamental en esos talleres de escritura emocional y creativa.
0: Bueno, Yeneilín, coméntanos un poco sobre esa labor que estás haciendo vinculando la poesía a la enseñanza en los talleres que tú haces en tu trabajo, ¿no?
1: Durante 7 años aproximadamente he sido tallerista de escritura creativa, pero sobre todo promotora de lectoescritura. Siempre he dicho que la palabra hay que llevarla donde suele haber sed de ella. Por eso mis comunidades hasta el momento he recorrido zonas de difícil acceso, instituciones educativas donde quizás no habían talleres de escritura creativa, zonas rurales, iglesias de zonas rurales e inclusive recientemente a través del portafolio de estímulo de Montería. Mi población fue los reformatorios o los sistemas de responsabilidad penal para adolescentes. Las mujeres actualmente estamos en un proyecto en la vereda El Vidrial que se llama Tejedoras de Historia, Bordando Memorias, que fusiona un poco la literatura con el bordado. Sin embargo, dentro de todo esto, la poesía es una narrativa bastante bonita e interesante a cada una de las poblaciones donde, sin necesidad de que las personas o las poblaciones beneficiadas sepan o no sepan escribir, la poesía llega con ese toque de magia y al mismo tiempo con ese toque de unión comunitaria, familiar, que me permite de cierta manera conectar con cada una de las personas o de los beneficiarios.
0: Bueno, entonces permítenos escuchar en tu voz un par de tus poemas.
1: Claro que sí. Iniciaré con un poema dedicado a Montería, de donde soy. Se titula Himno Sabanero. Lienzo fecundo de pasiones y desamores. Viento y marea que arrulla el Sinú. Vengo a beber en tus aguas pardas del elixir el folclore y tu virtud. Soplo glorioso sobre el lamento, flor veranera retando el sol. Tus golondrinas de vuelos libres abren sus alas con tu esplendor. Tierra fértil, alma grata de la vida, blanco brebaje que destella su riqueza, artesana de la existencia valerosa, nido afable de la sapiencia y la pureza. En tus planchones navega la curiosidad, honra la estrella de tu bandera con el destello que sobre mi piel canela festeja el ritmo de tu tambor. Verde éxtasis perdurando en los recuerdos que atañen de júbilo mi corazón. Tesoro pulcro del Caribe colombiano, cuna de ancestros en las maletas del tiempo. Esta tierra conserva el recelo de mis latidos, mi cultura y mi orgullo.
0: Caramba, hermosa descripción poética de lo que es esta tierra que te vio nacer y que tú le rindes un homenaje con ese himno. Yo pienso que los oyentes estarán complacidos, ¿no?, con escuchar esa bella prosa poética que escribes en ese poema. Entonces, regálanos otro poema, por favor.
1: Muchas gracias, profe Miguel Villarreal. Realmente también es un placer estar con usted, sabiendo que es un gran promotor de la cultura y de la poesía en este departamento y en el territorio colombiano. Quiero compartirles ahora el poema titulado Turista en mi territorio, dedicado a Córdoba. En mi cuerpo fluyen ríos en los que nado cuando las penas me pesan. Me recorro a mí misma en una canoa desteñida y vieja. Acaricio las hojas de mi árbol ancestral donde he podado débiles ramajes. Raíces de roble nutren mi vigor de mujer cordobesa y totumos secos cubren mis pequeños pechos. Soy mi propio territorio. Calmo la sed con los ríos, ciénagas y playas que me abrazan. Soy la turista en esta sabana llamada piel. Mi patrimonio cordobés canta entre los versos. Mi cuerpo es un templo de palabras, pero también es una siembra de pan coger, un guapirreo que destrona el silencio, una pollera colorida al son de bullerengue, porro, cumbia, cumbiamba y mapalé, un sombrero vuelteado con pintas que dibujan mi sangre, un bollo de maíz como apología al sol ardiente que irrumpe el terreno, una siembra de oro blanco que empodera la heredad. Soy María Varilla en poesía con una falda de papel, la catedral de San Jerónimo que acoge mis plegarias, los centros culturales que respiran memoria, los mercados públicos que preservan historia. Aún me desconozco. He concedido a la poesía la labor de reencontrarme en ella, o entre las aguas de Córdoba, donde fortalezco mis raíces. Soy turista sin mapas ni guías, sumisa a lo inexplorado. Cuando escuchen una voz proveniente de los ríos, es mi musa trayendo mi poesía en un planchón, inspirada en mi folclore y en mis ancestros. Poden los débiles ramajes de mi árbol de roble, menos la Córdoba que reina en mí.
0: Bueno, yo ahora, dentro de esas aventuras poéticas que me ha llevado por el trasegar de mi vida, acabo de hacer una antología poética que se llama Poetas en el Valle del Sinú. Y la verdad no me equivoqué cuando te escogí, Yeneilín, porque la primera vez que te vi o que te escuché leer en la feria ganadera, que estábamos allá en una carpa patrocinada por la Pontificia Bolivariana, ¿verdad?
1: Sí.
0: Entonces yo allá toqué la guitarra y tú leíste. Estaba nuestro querido amigo ya en el Oriente Eterno, don Galo Alarcón Contreras, a quien la semana esta que pasó le hicimos un homenaje en las oficinas de ASPU, leyendo de su poesía de un libro maravilloso titulado Me acostumbro a todo menos al olvido. Yeneilín, vuelvo y repito, no me equivoqué en escogerte para que hicieras parte de esta antología. Y aquí la audiencia de Unicórdoba Estéreo tendrá la oportunidad de escuchar algunos de tus poemas que van en la antología. Como habíamos hablado inicialmente, el programa está combinado con un pequeño homenaje que le vamos a rendir desde este espacio a Totó la Momposina. Entonces, comienzo diciendo, Sonia Basanta Vides, más conocida como Totó la Momposina, fue una cantante colombiana de música folclórica. Totó llenó no solamente el Caribe, llenó a Colombia y llenó al mundo con su música. Fue realmente esa música folclórica la que nos, en Europa, y en el país, repito, nos identificó como región Caribe, esa región de tambores y gaitas que llevamos en el alma. Entonces, nuestro amigo Leonardo nos va ahora a complacer con una de las canciones de Totó la Momposina.

Esta mujer maravillosa, llamada Totó Lamón Pocina, nace un primero de agosto de 1940 en Talaigua Nueva, departamento de Bolívar. Esa es la tierra de el marqués de la Tarulla, don José Daniel, quien es el coordinador y fundador del Parlamento Internacional de Escritores de Cartagena. Bien, doña Totó Lamón Pocina fallece el 17 de mayo de 2026 a la edad de 85 años en Celaya, México. Esta mujer obtuvo los premios Grammy Latino a la grabación del año. Ahora, para que vayamos en la medida en que vamos conversando, vamos escuchando su música porque realmente es lo que nos interesa escuchar. En su voz escucharemos el tema Soledad.

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1: Bueno, después de escuchar este bello tema, Soledad, en la voz de Totó Lamón Pocina, vamos a seguir ahora con nuestra invitada, la doctora Yeneilín Lara González, quien además de ser abogada, es gestora cultural y está muy vinculada con las comunidades. Doctora Yeneilín, por favor, coméntenos algo de esto.
2: Claro que sí, muchísimas gracias, profe Miguel. Como ya lo comenté, son 7 años en la promoción de lectura, pero generalmente primero como voluntaria de bibliotecas municipales, pero también de forma muy independiente, recorriendo comunidades, instituciones, asilos, gestionando eventos. De hecho, recientemente lideré un evento que se llamó Caminos de Papel, Literatura Infantil Comunitaria, realizado en la comunidad Retiro de los Indios. Este fue un proyecto que nació como ganadora de una estrategia de la Biblioteca Nacional de Colombia, Leer es mi cuento. Recuerdo, de hecho, e inmediatamente envié un saludo a todas las personas que están también en este proceso de la promoción de lectura, de la incentivación del arte y demás. Recuerdo cuando hace 3 años, profe, solicitaba yo algunas cartillas de lectura y libros de segunda en las bibliotecas, en las instituciones o cualquier persona que me colaborara con estos libros para regalarlos, para hacer talleres gratuitos de escritura. Y pues este es el trasegar, ¿no?, de la gestión cultural, y hoy por lo menos pude liderar ese evento en el que se inscribieron 98 niños. Y habiendo recibido una donación bastante grande por parte de la Biblioteca Nacional, lidero mi propio evento e inmediatamente allí anuncio la creación gratuita o la realización gratuita del taller Orientes Literarios, donde se inscribieron 15 niños entre 7 y 11 años. Entonces ya son 7 años recorriendo distintas comunidades, sectores, pero como siempre digo, me ha gustado ir o llevar la palabra siempre a donde hay sed de ella.
1: Caramba, qué bonita esa expresión, llevar la palabra donde hay sed de ella. Bueno, yo le cuento lo siguiente, yo he trasegado también en este campo de la música y de la literatura, y estando en unos colegios del Alto Sinú, invitado por la empresa Urra, me di cuenta pues que los niños aman la poesía. Lo que pasa es, perdonen los maestros, pero parece ser que falta información y falta incentivar a los niños en este campo, porque cuando yo les leía poesía, los motivaba, y los motivaba tanto como la música o como la lectura de un cuento. Y después yo volvía al tiempo y ya los niños, yo llegaba y les dejaba como tarea que escribieran algo, y la mayoría escribían poesía. Rara vez encontré una narración, pero entonces esa labor que está haciendo usted es muy bonita. ¿Usted ha tenido la experiencia, por ejemplo, de que los niños le hayan llevado poesías escritas por ellos?
2: Claro que sí. La poesía, como lo dije, es una narrativa bastante emocionante al mismo tiempo. En las poblaciones, en las comunidades en las que he trabajado, es casi la narrativa que siempre suelo utilizar, porque por esa simpleza que muchas veces nos permite conectar. Y como he ido a poblaciones donde quizás no han tenido ese encuentro con la palabra muchas veces, o donde quizás no han tenido ese encuentro con la escritura creativa, la poesía justamente llega como una narrativa muy bonita de entender, de comprender y de escribir, sobre todo a través de las metáforas. Recuerdo que ayer, en uno de los encuentros que teníamos con las mujeres tejedoras, les dije, estamos en una zona rural, pueden hacer una metáfora sobre la emoción que están sintiendo en estos momentos y busquen la inspiración dentro del mismo entorno. Una de ellas me decía, bueno, la verdad es que yo no sé qué siento hoy, me siento confundida, o más bien siento que vengo cargando con muchas cosas que no le digo a nadie, y siento que debo hacerme la fuerte, sin embargo, por dentro siempre me siento bastante disminuida en cuanto a mis emociones, incomprendida en cuanto a mis emociones, y le decía, vamos a buscar algo dentro de este entorno rural para ver qué se puede asemejar a esas emociones. Y ella dijo, mira, ahí hay un totumo. Sí, pareciera que fuera fuerte por fuera, pero con solo medio tocar el suelo, inmediatamente se rompe. Y ella hizo la metáfora de esa emoción con ese totumo que vio en su mismo entorno. Entonces la poesía, a través del verso, a través de la lírica, nos permite conectar con las comunidades. Y sobre todo, profe, hay algo particular en cuanto a la poesía, o por lo menos en cuanto a mí, cuando inicié en este proceso, yo tengo un fragmento o un verso que siempre digo y es: no vengo a hablarte del fuego, sino a decir cuánto quema. Mírame, soy solo huesos porque mis carnes fueron consumidas por las llamas cuando lo atravesé. Eso, en pocas palabras, es una forma de decirle a las personas: si bien es cierto, hoy escribo de forma un poco más profesional, comencé como un medio de liberación y de catarsis. Y por eso hoy voy a comunidades donde hay sed de palabra, donde les puedo decir: mira, no vengo aquí como una simple docente, vengo a decirte que si podemos escribir sobre la salud mental es porque ya sé lo que es la salud mental y escribí sobre la salud mental. Hoy por lo menos lidero también escuelas de padres de niños neurodivergentes, porque la vida de cierta forma me ha llevado por ese camino de la neurodivergencia. Así que otro verso que escribí en mi propia vida fue como una narrativa, como un diálogo que hice con la vida cuando le decía: ¿sabes algo? Lánzame todas las piedras calizas que sea, que yo intentaré convertirlas en diamantes. Es también, la poesía me ha permitido, de cierta manera, readaptarme a todas las circunstancias en las que la vida siempre nos va a poner. Desafíos y circunstancias que quizás no esperamos, pero la poesía siempre ha sido no solamente ese ancla, sino esa fuente y ese puente de liberación y de transformación, sobre todo emocional.
1: Sí, fíjate que estamos totalmente de acuerdo, porque cuando tú me envías los poemas para la antología, yo leo un poema que se llama Fragmentos de Amnesia. Entonces tú, esa parte familiar, ¿cómo la manejas? Y de verdad me conmovió esa manera de tú narrar ese problema familiar. Yo quisiera que tú le compartas, quiero que tú le compartas a la audiencia de Unicórdoba Estéreo este bello poema titulado Fragmentos de Amnesia.
2: Claro que sí. Fragmentos de Amnesia, creo yo, fue de mis poemas más sentidos, de cierta manera, dedicado a mi difunta abuela, Orlanda Segovia. Y digo que, de hecho, ella fue la musa de muchísimos de mis poemas. Pero entre eso, este poema nace la primera vez que ella me dice: ¿quién eres tú? Ese día sabía que mi imagen de nieta ya no yacía entre sus recuerdos, y por eso inmediatamente escribí: abuela, aún viva y sonriente entre sus historias imaginadas o sus marginados recuerdos, aún viva entre la monotonía de un presente distorsionado por un desvarío senil, aún viva frente a mí, con su desorientada mirada y sus ojos opacos, cobijados por el azul grisáceo que otorga al iris la vejez, yo frente a ella, como una desconocida, ante la corrompida consecuencia de la vejez y de ese cáncer transgresor que ha corroído su piel, como su amnesia ha corroído los recuerdos en su mente. No sé si la nieta que soy cala entre sus espasmos de aparente lucidez, mientras escucho sus historias repetidas, como una escritora sin papel, como una narradora que solo busca oyentes. Duele repetir mi nombre, pesa repetir quién soy, pesa que la vejez me haya aniquilado en ella. Ella, la longeva fragmentada en su amnesia, yo, la desconocida que lleva su sangre.
1: De verdad, que conmueve, vuelve y me conmueve este poema, y ahora que lo acaba de leer, porque nosotros también hemos tenido familiares que han padecido de ese problema que ahora se ha hecho más notorio, que es el Alzheimer, ¿no? Entonces, bueno, y que tú lo digas de esa manera poética, que lo llena uno de profundo sentimiento, pero que ayuda a entender muchas situaciones que viven esas personas que padecen eso, que a veces los que estamos alrededor de ellas no comprendemos y creemos que la persona se vuelve cansona. No, es que la enfermedad le produce ese tipo de afanes, ¿no? Y de recordatorios repetitivos. Bueno, doctora Yaneilín, Usted también hace parte de un colectivo que se llama Las Oscuras Golondrinas. Coméntenos algo de eso.
2: Bueno, llegué a Volverán las Oscuras Golondrinas hace aproximadamente 4 años. Es un cuerpo literario de mujeres poetas, 9 mujeres poetas, que cada una de nosotras, dentro de nuestro trasegar y dentro de nuestra experiencia, envío, por supuesto, un saludo a quienes hacen parte de este cuerpo literario. Y hemos tenido la oportunidad ya de presentarnos en varios eventos como colectivo o como cuerpo literario. Entonces quisiera compartir un poema más que de hecho he compartido también con ellas. Miren que inicié hablando un poco de Montería, inicié hablando de Córdoba, pero ahorita quisiera compartir un poema. Creo yo que todos en algún momento nos hemos sentido forasteros. Nos hemos sentido que al pisar otros valles o otros lugares extrañamos la tierra. Así que quiero compartir este poema con todos aquellos que estando lejos de su tierra la extrañan. Se titula Forastera. No soy de aquí. Mis pies han intentado socavar sin éxito esta tierra. No pertenezco a este horizonte, aunque ha pretendido adoptarme. No se unen mis poros ni mi sangre a este polvo que escala hasta mis sienes. No soy de aquí. Aunque hilvane versos al ritmo de otros poetas, me siento ajena a mi cuerpo. No siento mías las pupilas que se dilatan de nostalgia. Ni siento mías las huellas sobre esta tierra de otros. Aquí no calzan mis pisadas. Una parte de polvo dibuja fronteras entre mis emociones latentes, entre mi cuerpo que intenta moldarse aquí, pero no ha podido, ni me ha convencido de mi fortuita adopción. No soy de aquí. A veces la poesía es la única que siento mía. Cuando la pujo con fuerza sobre el papel, soy una semilla germinada en terreno mal arado, diminuta, minoritaria y silente. Aunque esos abrazos terrenales intenten cobijarme, mi sangre repele en la vastedad de estas tierras.
1: De verdad, hermoso y diciente este poema. Bueno, felicitar a Las Oscuras Golondrinas por esa vinculación tuya a ese colectivo literario, ¿no? Bueno, de todas maneras, entonces, como el programa estamos haciéndolo listo con la intervención de las canciones de Totó Lamón Pocina, esta mujer es considerada la máxima embajadora de la música folclórica del Caribe colombiano, reconocida mundialmente por popularizar ritmos ancestrales como la cumbia, el mapalé, la gaita y el porro. De esta maravillosa mujer, escuchemos el tema titulado Yo me llamo cumbia.

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Bueno, acabamos de escuchar Yo me llamo Cumbia del cantautor barranquillero Mario Gareña. Mario Gareña ganó con este tema el Festival Latino de Música en Nueva York. Realmente, cuando yo oí cantar por primera vez a Mario Gareña, caramba, no solamente es la letra de la canción, sino la interpretación que hizo Mario Gareña, me acuerdo yo, en uno de los programas de televisión de la época, ¿no? Entonces, pues, para que los radioescuchas sepan también quiénes son los compositores de estas bellas piezas musicales.

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2: Continuando con este legado musical que nos dejó Totó la Momposina, cuyo nombre verdadero era Sonia Basanta Vides, les compartimos el tema titulado La Perla.

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0: Bueno, les recuerdo a los oyentes de Unicórdoba Estéreo 90.0 que este programa y los programas anteriores se escuchan en repetición los domingos de 12 meridiano a 1 p.m. Y entonces vamos a continuar aquí con la poeta Yeneilín Lara González. Distinguida doctora Yeneilín, usted puede compartirnos un par de poemas y... Los poemas no se comentan, pero me gustaría que usted hablara de este par de poemas que va a leer.
1: Claro que sí. Ironías maternales, que de hecho aprovecho y envío un saludo a mi hijo, Alejandro Vergara Lara, gran fuente de inspiración en mi vida y en mis poemas, a quien de hecho estoy escribiendo un libro dedicado e inspirado 100% en él, un poemario, y al mismo tiempo tiene narraciones inspiradas en mi hijo. Aprovecho con este poema para mandar un saludo también a los padres de familia, porque los hijos son realmente nuestro soporte y nuestra guía. Y Ironías maternales es un poema donde en pocas palabras uno dice, sí, pareciera que uno es el fuerte, pero al final de cuentas lo es por los hijos. Así que les comparto este poema. Según la vida, son mis raíces las que deben nutrirte. Sin embargo, tus frágiles raicillas en progreso me sostienen a mí ante el mundo. Debo ser tu faro, ese que alumbre la llegada de tus sueños. Pero, entre millas de tinieblas, donde la oscuridad domina el infinito, eres un haz de luz que me señala el ocaso. Debo ser quien te aliente, pero tú, sin emitir palabras, con solo mirar en tu rostro el futuro, como el cálamo de una pluma, te anclas a mi piel de ave, volando nuevos horizontes. Debo ir delante de ti e indicarte la meta, pero cuando quiero lograr una meta, es porque tu imagen visionada en ella me induce a derribar murallas. Debo abrigar tu frío, pero tu cándida manta infantil extingue el incendio de mi corazón, convenciéndome que la niñez es la única etapa noble de la vida. Alejandro, mi cascabel que invade el silencio, el hinojo que ingiero para equilibrar mis vigores, esta ironía maternal donde debo ser la fuerte, pero tú, sin saberlo, eres la fuerza, es un secreto a voces que te revelo desde ahora en mis estrofas.
0: Caramba, qué bello homenaje a tu hijo, ¿no? Bueno, entonces, por favor, compártenos el otro poema que nos anunciaste.
1: Mi legado. ¿Cuántos poemas habré de escribir? ¿Cuántos versos quedarán anclados en los péndulos del tiempo? ¿Cuántos colores, imágenes, dolores, sueños, locuras, amarguras, abismos he de plasmar en mis estrofas? ¿Cuántas aves transmutarán a mis letras? ¿Cuántas veces escarbaré la tierra para hallar fuerzas perdidas? ¿Cuántos poemas morirán cuando yo muera? ¿O cuántos de ellos quedarán vagando, salvando a algún humano desprovisto de esperanza, los mismos versos que en vida me salvaron?
0: Bueno, doctora Yeneilín, en verdad que su poesía es muy bella. Y espero que nos acompañe en otra ocasión. No la estoy despidiendo, ¿no? Sino que vamos a combinar esta bella poesía suya con un porro del cantautor de Ciénaga de Oro, don Pablito Flores Camargo. El porro es el rey, en la voz de nuestra homenajeada en el día de hoy, Totó la Momposina.

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1: Bueno, continuamos con la doctora Yeneilín Lara González, quien nos va a regalar un nuevo poema, y con ese poema y la canción Chambacú, que es un homenaje a Manuel Zapata Olivella, interpretada por Totó la Momposina, empezamos a despedir el programa. Doctora, los micrófonos son suyos.
2: Muchas gracias, profe Miguel, a la Unicórdoba Estéreo, asimismo a todos los oyentes que han disfrutado este espacio cultural. Me despido con este poema que se titula Ritmo de mis raíces. Cuando suena un bullerengue, un porro o una puya, se mueve conmigo el compás del tiempo. Las velas, polleras coloridas y el sonido de las gaitas triunfan sobre el lamento. Piso con orgullo esta tierra hasta escarbar su raíz. Me embriaga el sonido de instrumentos insignias, la voz de una cantora innata que quebranta el silencio y el coro natural de gente alegre. La música embriaga mis deseos, el baile plasma los surcos de mis orígenes sinuanos, mis raíces se enredan en mi silueta. Todos saben de dónde vengo cuando mis rastros impactan otras tierras.
1: Distinguida poeta Yeneilín Lara González, este programa está agradecido con su presencia y de verdad es un honor para la emisora Unicórdoba Estéreo y para mi programa haberla tenido aquí.
2: Muchísimas gracias.
1: Bueno, entonces despedimos el programa con la canción Chambacú, como dije anteriormente, un homenaje a Manuel Zapata Olivella, uno de los grandes escritores de nuestro Caribe colombiano y del mundo, y en la voz de esta señora que hoy homenajeamos, Totó la Momposina.

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3: Es la una con 7 minutos.
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1: Es la una con 9 minutos.
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1: Es la una con 30 minutos.
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4: Reiteramos el saludo a los oyentes en Montería, en Córdoba, gran parte de la costa, a través de nuestra señal en antenas, y en el mundo, a través de nuestras aplicaciones en Internet. El rector de la Universidad de Córdoba, quien además es el presidente del Sistema Universitario Estatal SUE Colombia y SUE Caribe, profesor Jairo Torres Oviedo, y presidente de la Asociación Colombiana de Universidades ASCUN, ha compartido en una de sus reflexiones un mensaje al próximo gobierno tras las elecciones de hoy domingo. Se refiere el profesor Torres a las propuestas que desde hace años ha venido haciendo el SUE en materia de políticas públicas en beneficio de la juventud colombiana de cara a asegurar el derecho a una educación superior digna y de calidad. Bienvenido, rector, profesor Jairo Torres.
5: Un cordial saludo. En esta ocasión quiero compartir con ustedes una reflexión de cara pues a la contienda electoral, al debate electoral, pues va a permitir que la ciudadanía ejerza su derecho al sufragio, al voto, y lo que esto representa para el fortalecimiento de una democracia, pero para decidir y escoger quién debe asumir las riendas del país en los próximos 4 años. Algo muy importante, vital. De eso va a determinar lo que pase en los próximos años en Colombia. Así que no es un hecho menor, es un hecho trascendental e importante. Y lo que esperamos es que ese derecho se ejerza en libertad y con el mayor nivel de conciencia. Y la reflexión va en esa dirección. Como sistema educativo que representamos en Colombia, específicamente la educación superior, en los últimos años hemos venido planteando iniciativas, propuestas, no solo para el debate público entre los actores del sector de la educación superior, sino que esas propuestas incidan en la toma de decisiones en materia de políticas públicas para continuar fortaleciendo el sistema de educación en Colombia en búsqueda de los fines esenciales que la nación persigue. Así que esta columna es una serie de propuestas. Es un mensaje al próximo gobierno de cara precisamente a la participación ciudadana del 31 de mayo. Y lo he llamado mensaje al próximo gobierno. Es un mensaje también a quien va a ser el presidente de Colombia. Los ciudadanos están a pocos días de acudir a las urnas para ejercer

0: su derecho al voto y elegir al nuevo presidente de Colombia, el líder que dirigirá a la nación durante los próximos 4 años. Este escenario político-electoral se caracteriza por la ausencia de propuestas e iniciativas capaces de marcar el debate público y la deliberación ciudadana. Al igual que en procesos anteriores, predomina la mutua descalificación y la narrativa del odio, el miedo, la desinformación y la violencia verbal, factores que desnaturalizan y degradan el discurso argumentado y la esencia misma del ejercicio político. En este contexto, enviamos un mensaje a los candidatos presidenciales, a quien reciba el respaldo popular y asuma las riendas de la República. Le corresponde gobernar sin odios ni resentimientos y buscar por todos los medios racionales, dialógicos y constitucionales el entendimiento necesario para convivir en medio de las diferencias. En ello consiste la salud de una democracia. Un desafío difícil, pero una apuesta que debemos sostener con persistencia. Lo anterior implica continuar insistiendo en las reformas sociales que se han venido postergando, que son necesarias para construir una nación justa, equitativa y con justicia social. Por ello, desde el sector de la educación superior, representado en el Sistema Universitario Estatal SUE y en la Asociación Colombiana de Universidades ASCUN, hemos propuesto no solo un diagnóstico sobre la educación superior, sino una propuesta para tener en cuenta e integrarla en la agenda de desarrollo del próximo gobierno. Entre ellas podemos mencionar, primero, reafirmar la educación como un derecho fundamental progresivo, tendiente a realización de la dignidad humana y la justicia social de amplios sectores poblacionales que históricamente han sido excluidos del acceso a la educación superior en condiciones de calidad y pertinencia. En consecuencia, debe continuar fortaleciendo la universidad pública, centrado en la ampliación de cobertura, gratuidad, capacidades humanas, físicas y tecnológicas. Igualmente, la ampliación de cobertura con enfoque territorial. En este orden, continuar avanzando en una gratuidad de la educación superior pública integral que incluya no solo la matrícula, sino también alimentación y transporte. En este sentido, es importante insistir en que la educación superior como un servicio público es suministrado y soportado en un sistema mixto, es decir, público y privado. En consecuencia, una política de ampliación de cobertura debe reconocer y fortalecer el sistema. Segundo, continuar fortaleciendo la universidad pública, ampliando nuevas sedes regionales con la finalidad de alcanzar una cobertura universal. Tercero, el próximo gobierno debe priorizar la reforma y fortalecimiento del ICETET, que defienda la política de acceso, cobertura y permanencia. Cuarto, articular los niveles del sistema educativo con la educación superior. Quinto, construir una política de aseguramiento de la calidad, haciendo énfasis en el fomento y no solamente en la inspección y vigilancia como modelo dominante. Sexto, articular el trabajo de MinCiencia con el Ministerio de Educación, de esta forma generar más impacto en la ciencia, la tecnología y la innovación que promuevan las universidades. Séptimo, impulsar una agenda estratégica de transformación digital y adopción ética y soberana de la inteligencia artificial, fortalecer la internacionalización como política de Estado. Abordar estas y otras iniciativas aportadas por los actores organizados de la educación superior requiere una mirada de país. De igual manera, una convicción de las necesidades de construir consensos para lograr decisiones políticas y normativas que permitan el avance de la educación superior como una apuesta intergeneracional concebida como compromiso de Estado, lo cual permitirá cimentar colectivamente una visión de futuro y avanzar en las transformaciones del sector. No es solo una postura sectorial, sino una verdadera apuesta de país, la convicción sobre el desarrollo sostenible, la justicia social, la paz y productividad dependen de un sistema de educación superior sólido, articulado e innovador. Esperamos que estas iniciativas que hacen parte del debate nacional sobre la educación superior sean asumidas por el próximo gobierno como un compromiso con la juventud colombiana. Esta era la reflexión que quería compartir un poco en sintonía con el análisis que hemos venido haciendo en otros momentos. Hay momentos decisivos en la historia de los países, sin lugar a dudas. Y cada momento, en términos de decisiones políticas, cuando finaliza un gobierno y se configura otro gobierno, y la posibilidad que tiene la ciudadanía de definir y decidir en la conformación de ese gobierno, pues son hechos importantes y trascendentales en la historia de una sociedad, y de ello va a depender el rumbo de esa sociedad. Aquí hablamos desde la lectura de un sector, que es el sector de la educación superior, desde los gremios organizados del sector, que en los últimos años, en décadas, hemos venido proponiendo iniciativas y haciendo propuestas de cómo la educación superior se puede fortalecer, de cómo el país avanza en la materialización de indicadores en los cuales aún tenemos rezagos. Por ejemplo, ampliación de cobertura, cómo lograr una cobertura universal en educación superior. Hoy hay aproximadamente 2.500.000 jóvenes que no tienen acceso a este derecho. Cómo continuar fortaleciendo la universidad pública, que ha sido condenada o fue condenada durante décadas a una reducción en términos de sus capacidades por carecer de los recursos financieros necesarios que le permitieran fortalecerse mucho más, proyectarse y lograr esas metas de cobertura en términos de universalidad. El tema del ICETES, que es fundamental. Cómo repensar el ICETES como un medio, como un vehículo, como un banco de financiamiento del Estado que contribuya a esos fines de acceso a una cobertura universal y de permanencia de los jóvenes que acceden al derecho. De la misma manera, lo que se ha venido planteando en términos de sedes regionales, eso es fundamental. Esa es la manera como descentralizamos el derecho, cómo hacemos posible que el derecho se democratice y se masifique y sobre todo llegue a esa Colombia rural, periférica, que históricamente ha sido marginada y excluida. Eso requiere de políticas públicas, eso requiere de una visión de Estado y eso lo hace posible un gobierno o quien asuma las riendas del gobierno. Así que son hechos importantes de la historia de una sociedad y por eso esta participación debe ser libre, debe ser consciente y esa conciencia de esa libertad en términos de participación depende de realidades y de la comprensión de esa realidad. Necesitamos un gobierno que continúe profundizando las reformas sociales, necesitamos un gobierno que continúe fortaleciendo la educación superior y específicamente las apuestas que he mencionado acá. Así que desde el sector que nosotros representamos, pues mandamos este mensaje, que coincide con mensajes que anteriormente hemos planteado, mensajes que no deben quedarse solamente en iniciativa, sino que esperamos que en la construcción del próximo plan de desarrollo puedan quedar planteadas y puedan materializarse por el bien de Colombia y en especial por la juventud colombiana. Así que este es un mensaje que contribuye no solo a la reflexión, sino al debate público. Necesitamos mayor debate público, necesitamos mayor deliberación pública, necesitamos que la ciudadanía se vincule en estos debates, que tenga conocimiento de estas realidades, porque es la manera en la cual podemos ejercer el derecho a la participación de manera más consciente, más reflexiva y más autónoma, y no simplemente las narrativas de odio, de miedo, que ciertos sectores de la sociedad imponen y que terminan determinando, coartando y negando esas libertades. Necesitamos un voto ilustrado, necesitamos un voto consciente y eso lo da la comprensión de la complejidad social. Yo creo que hacia allá tiene que avanzar una cultura política. No es la negación del otro, no es la exclusión del otro, porque digamos, ¿cómo defender una democracia cuando se anula el diferente? Y lo que hace grande una democracia, la salud de una democracia, la fortaleza de una democracia, es el disenso y es la contradicción. Y es allí donde los ciudadanos en libertad tendrán que formarse sus propios criterios. Ahí tenemos que avanzar como sociedad, realmente ahí tenemos un rezago inmenso. Y nosotros como sector de la educación tenemos un gran compromiso por hacer posible un escenario diferente que permita que la ciudadanía pueda actuar con mayor conciencia y mayor libertad.
1: Ahí estaba el rector de la Universidad de Córdoba, profesor Jairo Torres Oviedo, en su análisis justamente hoy, día de elecciones en Colombia. Ha sugerido el rector gobernar sin odios ni resentimientos y buscar el entendimiento necesario para vivir en medio de las diferencias. Esa es la salud de una democracia, un desafío difícil, pero una apuesta que se debe sostener. Si usted no ha salido a votar aún, hágalo. Recuerde el compromiso que tiene con el país. Unicórdoba Estéreo 90.0 FM, radio de interés público al servicio de la democracia, informó para ustedes Eduardo Arturo García.
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1: Son las 3 en punto.
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1: Son las 3 y 35 minutos.
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6: Son las 3 y 59 minutos.
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1: Son las 4 y 31 minutos.
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1: Son las 5 en punto.

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1: Son las 5 y 31 minutos.
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1: Son las 6:02.

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1: Son las 6 y 31 minutos.
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1: Son las 6 y 59 minutos.
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